0: fundamental violation of human rights. He's uncompromising about saying we have to have the seriousness and the integrity to defend all human rights in an indivisible way.
1: La respuesta al miedo que ofusca la existencia humana al final del siglo es el esfuerzo común por construir la civilización del amor fundada en los valores universales de la paz, de la solidaridad, de la justicia y de la libertad.
2: One of John Paul II's greatest contributions is his vision of the human person as a being created out of love and created for life. That was the informing principle of John Paul II's pastoral mission as Pope. And therefore, John Paul II called us to come together in solidarity to build a civilization of love.
3: Even as he noticeably aged, John Paul still maintained his moral strength and indomitable will. Never was this better displayed than in his historic 1998 voyage to Cuba.
4: Recuerdo el primer viaje de Juan Pablo II a Polonia en el 79. El lenguaje en Cuba era idéntico, adaptado a la situación local, pero era idéntico. Yo creo que fue un mensaje de esperanza, un mensaje de derechos humanos, un mensaje de dignidad de la persona. Fue una reacción muy positiva.
1: La Iglesia, al llevar a cabo su misión, propone al mundo una justicia nueva, la justicia del reino de Dios. Aunque los tiempos y las circunstancias cambien, siempre hay quienes necesitan de la voz de la Iglesia.
5: El mensaje de Juan Pablo II incluía elementos como aspirar a mayor libertad religiosa, elementos como el plantear que el Estado cubano no tenía nada que temer de la Iglesia, una Iglesia servidora,

0: Sí, libres con esa libertad a la cual Cristo nos ha liberado.
1: While Castro would remain in power following John Paul's visit, Cuba would never be the same.
2: Se consiguieron muchas cosas. Por ejemplo, una mayor presencia social de la Iglesia. Se consiguieron facilitaciones para la educación del clero católico en la isla. Se restituyó en el calendario cubano una fiesta que desde los años 60 había sido borrada, que era la fiesta de Navidad.
3: La gente se acercó a las iglesias de diversa manera, con mayor naturalidad, sin temor o con mucho menos temor, confiando que no solamente no tendrían ecos negativos esa presencia, sino que, digamos, respirarían con los pulmones más abiertos, más plenos, una nueva era de relaciones.

0: gracias, Señor Dios y Israel, por recibir nuestro bien del trabajo, del hombre que recibimos de tu generosidad y representamos el ser para nosotros, pedimos y salvación. Acepta, Señor, nuestro corazón contrito, que se haga hacia ti.
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